corazón, porque lo han hecho con mucho amor y sin ellos Tony no hubiese podido hacer nada. 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

sencillez es lo que te va a llevar más arriba, porque Dios siempre quiere eso para todos nosotros. Señoras y señores,

se merece todos los honores. Arreglista, compositor, toca, dirige, se encarga de todo. De verdad que se necesita mucho coraje para una persona tan joven hacer todo eso. Pero

Cima. Thank you very much, my gorda. Mr. San Lucia, Mr. Gary Campbell. Thank you. Muchísimas gracias. Que Dios me los bendiga.